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0: acompañarnos en este día.
1: En el norte santafesino surge viril y pujante un pueblo que en lucha constante con tobas y mocovíes selló su destino un día con contorno de gigante. Colonizar era la orden. Todos sus hombres cumplieron. Cierto que algunos murieron por su ideal y su fe. Pero sépalo usted, descendiente de esos bravos, ¿por qué se llama su pago la Tosca de Santa Fe?

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0: Son las 7 con 42 minutos.
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6: Son las 7 con 47 minutos.
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Son las 8 en punto. 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

¿Qué tal? ¿Cómo les va? ¿Cómo andan? ¿Cómo están ustedes? Muy buena jornada para todos. Aquí estamos empezando una nueva semana y una nueva mañana a través de la 100.5 Radio El Mirador.

Una jornada con nubosidad, al menos en la ciudad de Las Toscas, ya en sus 146 años cumplidos, señores, ayer los cumplió la ciudad de Las Toscas, con un gran movimiento, con un gran festejo que como todos los años convocó a multitudes. Durante 120 minutos vamos a estar con ustedes repasando lo que ocurre en la ciudad de Las Toscas, lo que ocurre en la región. Ustedes nos pueden escribir al 3482-620263, nos llaman al 3482-492275, las distintas maneras de mantener contacto con nosotros desde este momento y hasta las 10 de la mañana. En redes sociales somos Radio El Mirador, calle 12, 634, nuestra dirección. En la ciudad de Las Toscas, en la web somos fmelmirador.com.

Está dolorido el hombre. Se me hace imposible otro día más sin verte. Y así son las despedidas cuando se va un amor. Puede ser un amor, ya sea sentimental o no, pero de igual manera no deja de ser un amor que se despide. Bueno, señores, durante 120 minutos lo vamos a hacer compañía. Bueno, ¿qué tal su fin de semana, Joana? ¿Trabajó todo el fin de semana? ¿Usted se está recuperando? Nuestro querido operador, que está siempre acá en los controles centrales de la radio. Como dijo Joana, gracias a Dios hay trabajo. Bueno, mucho movimiento ayer en la ciudad. Estaba el aniversario, por supuesto, de Las Toscas y hubo, bueno, muchos vecinos que, como todos los años, asistieron a la fiesta. Y obviamente están los comerciantes que también hicieron su trabajo y que hacen también, aparte de la fiesta, sin lugar a dudas. La verdad, un movimiento bastante importante que se generó como todos los años en la fiesta de la ciudad de Las Toscas. Vamos a repasar esto, fin de semana con muchas noticias también del ámbito policial y también del ámbito institucional, obviamente. 10 grados la temperatura actual. Tenemos una térmica de 8, pero la temperatura ambiente es de 10 grados. En tanto que a esta hora de la mañana, lo que indica el servicio meteorológico para esta parte del país es que tenemos viento del sector este, oscila entre los 11 y los 20 kilómetros por hora. No se lo siente prácticamente ahora, está rondando los 11 kilómetros por hora. No tenemos viento fuerte, por así decirlo, todo lo contrario. Una leve brisa es lo que tenemos en superficie. ¿Qué nos espera para mañana? 25 de agosto. Ya se nos va agosto. Aunque a muchos se nos hizo largo agosto. Ayer me decían justamente, se hizo largo agosto económicamente hablando, ¿no? Ya llega el 20 y uno escasea con el plan. Y tiene 5 fines de semana. Claro, porque está el 31 de agosto, ¿no? Y se nos hace largo agosto. Y ya se nos viene caray octubre. Falta todavía, pero nos falta tanto, un mes más y ya estamos ahí en octubre, ¿no? Bueno, lo cierto es que el próximo domingo estaremos, no, sí, el próximo domingo, el próximo lunes estaremos terminando el mes de agosto, ¿no? Está de 31 de agosto, sí, señores, septiembre es un poquito más, está de 30 solamente el mes de septiembre. Bueno, para la mañana mínima de 9, máxima de 23. Para el miércoles cielo algo nublado, con mínima de 12, máxima de 28. El jueves cielo algo nublado, con mínima de 20, máxima de 30. Va a ser calor estos días. Bueno, hoy la máxima de 20 va a ser bastante agradable. Y de hecho, bueno, jueves con mínima de 20, máxima de 30, bastante cálido. Pero atento porque vuelve la llovizna a partir del viernes nuevamente. Y ojo que no es que va a hacer mucho frío. Pero sí vamos a tener lloviznas con cielo algo nublado desde el viernes y hasta el domingo están anunciando. Así que era hacer ahora. Le tocó un lindo fin de semana a Las Toscas. Yo ayer estuve en Ocampo cubriendo muchos eventos que quedaron reprogramados ayer y antes de ayer. Y quedaron reprogramados justamente por las condiciones del tiempo, que no acompañaron, que fin de semana pasado llovió, este fin de semana no llovió y bueno, muchos eventos se concentraron durante este fin de semana. En realidad, el fin de semana pasado no es que llovió, estaba anunciado lluvia, porque la lluvia empezó el lunes en adelante. Claro, la lluvia finita el domingo por a la tardecita, se podía haber concretado varios eventos. Pero bueno, todos los pronósticos decían que iba a llover, que iba a llover, y cambiaron la fecha para el día de hoy. Para el día de ayer, quiero decir. 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Ténganlo en cuenta si lo llega a necesitar. 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

0: Bueno, y esto lo que cuento para usted que está circulando en la ruta, para usted que está viajando mientras nos va escuchando, por supuesto. El cielo nublado en Reconquista, sin complicaciones en el tránsito de la ciudad, con tránsito fluido a la altura de Reconquista. Aquí también, en lo que es el norte santafesino, el tramo de Villocampo a Las Toscas, al menos sin complicaciones. Una hermosa jornada realmente, a pesar de que bueno, no tenemos sol a pleno, que vamos a tener un día con nubosidad variable, pero de igual manera una linda jornada. Y en Reconquista el cielo mayormente nublado a esta hora, y amenazante como que va a llovinar de momento a otro. Acá veo, por ejemplo, la zona de Aves, de Roca y Lobato, bastante nublado, y con esa sensación de que en cualquier momento, al menos la llovizna, va a ser presencia en la ciudad de Reconquista. La gente también que sale a correr, a hacer actividad física, seguramente será una persona que no trabaja a la mañana, que está haciendo actividad física, y nos enteramos a través del centro de monitoreo de la ciudad cabecera de nuestro departamento. Una jornada con mucho movimiento en la ciudad de Reconquista. Y ya que estamos, vamos al puente Chaco Corriente, ¿le parece? Le contamos a usted que tiene sus hijos estudiando en Corriente, tiene parientes, simplemente lo quiere saber cómo está en el tiempo allí. Claro, el río, la playa La Satí, tan conocida, que bueno, cuántas veces cuando uno va a los carnavales, a la fiesta del chamamé, o simplemente a pasar un fin de semana, te sale bastante barato, porque no está tan lejos Corrientes, tenés muchos servicios, vas al shopping, vas aunque sea a recorrer, pasás el puente, exacto, te va en colectivo y puede hacer una escapadita bastante barata. Y no gastás tanto, al menos. Bueno, a esta hora la zona del Playa La Satí, cielo nublado, con nubosidad intensa realmente, a esta hora, tránsito cargado, casi como siempre, ¿no? En la zona del puente. Mucho movimiento y el cielo nublado, igual que Las Toscas. Y también del lado de Resistencia, al lado del Chaco, mejor dicho, amenazante que de momento a otro, o sea, como que se va a la calle a llover más que a lloviznar. A diferencia de la conquista, que parece que está feo el tiempo. Del lado del Chaco está feo realmente. Parece una tormenta como se viene. Como se ve, mejor dicho, ¿no? Bueno, sí, en Reconquista, amenazante de lloviznas en algunos sectores. Y en la zona del puente Chaco Corrientes, con cielo nublado. Y del lado del Chaco parece que va a haber precipitaciones. Bueno, para que lo tengan en cuenta usted que es vecino de la región, para ustedes que son camioneros, que van viajando, que van circulando por nuestras rutas y van sintonizando la radio, para que tengan en cuenta cómo está el tránsito también en la región. Nivel de los ríos a esta hora de la mañana, Andresito está bajando 88 centímetros, Iguazú baja con 9.30, si seguimos recorriendo nos vamos a ir hasta Posadas, allí el Paraná está bajando con 10.15. A la altura de Corrientes baja con 3 metros 3 centímetros, en Barranqueras baja con 3 metros 5, Empedrado baja con 3.95, Bellavista estacionado con 3.26, Goya tiene 3.30, está bajando, está estacionado también. Reconquista crece con 2.87, en tanto que el río Paraná a la altura de Santa Fe baja con 3 metros 1 centímetro.
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Acá estamos haciendo la mañana de la 100.5 Radio El Mirador, señoras y señores, como hace más de 40 años siguiendo el legado de Don Luis Mancini, de Charo, que estuvo el fin de semana con el especial de los 146 aniversario, haciéndoles compañía durante estos 120 minutos. Bueno, mucho para contarles en esta mañana, pero antes me voy al santoral del día de hoy, después le cuento el resumen de noticias de alguno de los temas más importantes a esta hora de la jornada, a esta hora de la mañana, que como bien decíamos, hay varios temas. No sé si mucho, diría que hay muchísima información. Hoy hay mucho, no sé si muchísima, pero sí mucho. Y ya vamos a repasar algunos de esos datos, algunos de los temas que hoy están justamente en la prensa local, regional, nacional, internacional también, por supuesto. Bueno, hoy para tener en cuenta estamos recordando a San Bartolomé Apóstol. Así que saludo para los Bartolomé, que seguramente debe haber alguno. Se usa más para segundo nombre que para primer nombre. Así que nuestros saludos para los Bartolomé. A los que yo conozco mayormente son, por ejemplo, Luis Bartolomé, Alberto Bartolomé. Bueno, nuestro saludo para los Bartolomé. Hoy también es el día de San Jorge Linoata. Estamos recordando también el día de Santa Juana de Antini. Y ayer fue el día de San Felipe, sí señor, gracias Joana, el sí, copatrono de las Toscas vendría a ser, según lo que me dijeron la vez pasada cuando me corrigieron, es copatrono, que es una de las pocas, no sé si en todas las localidades donde está la Orden de los Siervos de María tiene esto de patrón y copatrono, la mayoría de las localidades tiene patrono nada más. Bueno, pasamos el santoral entonces, nuestro saludo para lo que responden a estos nombres que mencionábamos, la Iglesia Católica está recordando en el día de hoy a estos santos. Señores, un nuevo día arrancó y estos son algunos de los temas de esta jornada del día de hoy. ¿Se dieron cuenta que está aclarando más temprano ahora? De a poquito va aclarando más temprano. Vuelve la primavera, vuelve la... No digo las flores porque ya hay flor y estamos en pleno invierno, pero es normal porque ya para esta época del año los lapachos están florecidos. Pero vuelve la primavera, vuelve... El mes de septiembre, el mes del amor, la primavera, el día del estudiante, el día del profesor, el día del asistente escolar y bueno, seguimos con las flores. Ah, no se olviden de llegar a la flor amarilla el 21 de septiembre, ténganlo presente. ¿Por qué la tradición de la flor amarilla? Tendríamos que averiguar. Vamos a averiguar por Google. Después nos queda hacer otra una con una florería. Si la gente sigue regalando flores en las Toscas. En Ocampo le digo que sí. Y aunque no crean, ¿saben quiénes regalan más en Ocampo o flores? Los chicos. Yo soy de comprar flores, por eso le digo, porque regalo flores. Me gusta regalar flores. Y la vez pasada hablando con las dos florerías que hay, las dos señoras que manejan las dos florerías más conocidas de Ocampo, me decían, sí, los chicos son los que más flores regalan. Por ahí dice un señor grande que viene en un auto. Pero mayormente son los chicos los que están regalando flores. Y ahora no hay rosas argentinas por la temporada en la que estamos. Están entrando de Perú unas flores, no saben lo que es, una hermosura. El que le gusta, al menos me gusta regalar, ¿no? Es que preferiría ver la flor en la planta, pero realmente me gusta, para mí es un buen detalle, no a todos les gusta, porque ojo, por ahí queda mal parado también, vos regalás y te dice, ah, pero la flor es para los muertos, y bueno, está, si no te gusta, está bien, me ha pasado a veces quedar mal, que vos vas con la mejor intención, le regalás una flor, una rosa, qué sé yo, no, si la flor es para los muertos, no, para mí no es para los muertos, una flor para mí le da vida a la casa, al lugar donde estás. Claro, un florero, es un, no sé, un presente para esa persona que querés, que puede ser tu amiga, tu mamá, tu abuela, no sé, una compañera, una persona que está acompañándote, tu novia, alguien que vos estás queriendo conquistar. Pero bueno, un detalle importante, la vez pasada, como le contaba, la vez pasada consultaba esto y me decían, mayormente los que hoy compran flores son los chicos, son los adolescentes. No tanto las personas... Claro. Lo cierto es que son los jóvenes los que en teoría voy a llegarle más flores. Bueno, vamos a los temas del día, señores. Le contaba que bueno, fueron los 146 aniversarios de la ciudad. Una jornada con mucho movimiento, como suele ser todos los 23 de agosto. Estuvo presente la diputada Charo Mancini acompañando obviamente este evento. Aquí en la radio, como todos los años, se hizo el especial por los 146 años. Y un evento que realmente convocó, como todos los años, a multitudes. Bueno, me contaban que se robaron una moto.
Así que ojalá que puedan recuperar esta moto que fue robada durante también los festejos aquí en la ciudad, que tuvo un lugar en el día de ayer. Siempre suele haber hecho inseguridad el 23 de agosto y esta vez no fue la excepción. Bueno, hablando de distintos temas, este fin de semana hubo varios hechos policiales en Las Toscas y en la región. Aquí en Las Toscas detuvieron a un camionero en el kilómetro 896. No trascendió la identidad del camionero, pero estaba alcoholizado. Le detuvieron el vehículo, obviamente, se celebró el acta, al menos lo que comunicó a la Guardia Provincial. Y digo, no fue el único, porque en total hubo 5 vehículos secuestrados en rutas nacionales y provinciales el fin de semana en toda la provincia de Santa Fe. Uno de esos vehículos secuestrados fue en la ciudad de Las Toscas, donde secuestraron a un camión en el kilómetro 896, como bien le decía, una persona que estaba circulando alcoholizada. Bueno, este fin de semana también hubo un accidente en el semáforo, lo que es cerca de calle 1 y ruta 11. Digo cerca porque en realidad queda ahí a... Sí, cerca de la escuela Ignacio... ¿La cuánto? 847, la Ignacio Centeno. Yo siempre me ubico por el nombre, no por el número. Ignacio Centeno, que está cerquita de la ruta, bueno, lo que ingreso por calle 1, si uno viene para el este, si va para el oeste, lo que sería el ingreso a lo que era el ingenio antes, ¿no? Bueno, estaba estacionada una camioneta, según el relato oficial al menos, estaba estacionada una moto, perdón, de un joven de 22 años, Ezequiel Encina, que estaba esperando pasar el semáforo como corresponde, y de momento a otro recibe el impacto de una camioneta que era manejada por Nicolás Mana. Mana tiene 32 años y es jugador de fútbol en Paraguay. Él es oriundo de Santa Fe, en realidad nacido en Santa Fe, pero con nacionalidad paraguaya. Estaba en la provincia de Santa Fe, se estaba volviendo hacia Paraguay, o estaba viajando al menos hacia el norte, cuando impacta con su camioneta a Ezequiel Encina, de 22 años, con domicilio Ezequiel en San Antonio de Obligado. Bueno, no leí en detalle si sufrió heridas importantes o no el joven, pero sí que tuvo lugar este lamentable, este accidente, mejor dicho, aquí en nuestra ciudad. Y fue ayer al mediodía, 12 horas al menos. Bueno, tiene domicilio legal en Asunción, Paraguay, este jugador de fútbol, que nació de argentino, pero nacionalizado paraguayo. Y quien iba justamente como mencionábamos, en la moto, una Suzuki 100, era un vecino de San Antonio, ya le contábamos los datos, Ezequiel Encina. Como consecuencia del siniestro, la unidad sanitaria procedió al traslado del conductor de la moto al hospital. Pero no dice si hubo lesiones importantes o no. Bueno, y hablando también de cuestiones que tienen que ver con el ámbito policial, el fin de semana hubo allanamientos en Las Toscas. Creo que estaban buscando estupefacientes, drogas, dio resultado negativo. Hubo varios allanamientos y dio resultado negativo. Dejamos un poco el plano local y demás, y bueno, el ámbito regional. En la ciudad de Ocampo también este fin de semana detuvieron a una camioneta que tenía pedido de captura en la provincia del Chaco. Estaba circulando por ruta provincial 32, cuando el personal policial le solicita la documentación al propietario y no pudo acreditar la tenencia legal de la misma. Se trata de un vecino con domicilio legal en el barrio sur de la ciudad de Villocampo, que circulaba con la camioneta y no tenía la documentación correspondiente. Hubo otros 8 en el ámbito regional que ya lo vamos a reflejar en lo que resta del programa, por supuesto. Bueno, muy bien. Hoy hay estadísticas que aparecen en el plano provincial. La industria santafesina cayó un 3,7% en el primer semestre del año. Obviamente que la realidad de la provincia de Santa Fe, la realidad económica de Santa Fe, no escapa a lo que pasa a nivel nacional. Hoy también, hablando de tema del ámbito provincial, simuló un robo para ocultar una disputa con una mujer y terminó detenido por falsa denuncia en el barrio Guadalupe. Todo esto en la ciudad de Santa Fe. Algunos de los temas de lo que hoy se ocupa la prensa santafesina.
Bueno, también se está investigando una denuncia por abuso sexual a una niña de tan solo 3 años en el Hospital Iturraspe de Santa Fe. Es esta investigación que por estos días es noticia y se investiga también, ¿no? Bueno, y hablando del plano provincial, hay mucho movimiento por estos días por la visita del Papa. ¿Qué es lo que están coordinando? La salida de distintas parroquias de la provincia hacia los puntos donde va a estar el Papa León XIV en las próximas semanas en nuestro país también, ¿no? Yendo al plano nacional, Belier es una joven, era pareja de uno de los que en su momento de Cerimedo. ¿Quién es Cerimedo? Uno de los dueños de La Derecha Diario. Si bien es cierto, se desprendió de parte de lo que era, así como está La Izquierda Diario, está La Derecha Diario. Obviamente que ambas posturas están en las antípodas de los pensamientos. A veces tienen buenos artículos los dos y a veces, bueno, es más de lo mismo y a veces dicen cosas que no son tan así, pero bueno, en fin, si alguna vez lo quieren leer, al menos para tener distintos puntos de vista, no está mal. Los dos medios. Bueno, en este caso, este hombre era muy ligado a Bolsonaro, a Milei, y está acusado de mandarla a matar a su pareja. ¿Qué pasa? Se deja la mujer, lo deja o se deja, se termina la relación entre Cerimedo y Belier. Belier empieza, tenía mucha información. ¿Y por qué es tan importante para Argentina? Porque Belier dice que en la causa Andis, donde está involucrada la hermana del presidente, Karina Milei, donde pedían coimas para garantizar a determinados laboratorios prestar X servicio a la obra social PAMI y a la Agencia Nacional de Discapacidad, más que nada, más que a PAMI, a la Agencia Nacional de Discapacidad, ese famoso 3% y demás. Bueno, Belier tenía muchos datos. La mandan a matar. Según el testimonio de ella, dice, me mandan a matar. A quemarropa le disparan, queda gravemente, pero para suerte de ella, gracias a Dios, se salva. La internan, esto no fue en Argentina, fue en Bolivia. Esta persona, Cerimedo, estaba muy ligado al gobierno boliviano, que salió a desprenderse después, dijo que no tenía nada que ver. A Bolsonaro en Brasil, a Milei en Argentina, a gran parte de lo que es la derecha latinoamericana. Bueno, ¿por qué es tan importante para la justicia argentina la palabra de Belier? Porque tiene muchos datos. Y tiene también manera de cómo probarlo. Está internada todavía, su vida corre peligro. Ella misma dijo, yo tengo miedo que me maten. Y este fin de semana volvió a decir lo mismo. Hay mucho poder detrás de esto. Hay mucha gente que lo quiere silenciar, obviamente. Maneja mucha información sensible. Bueno, Cerimedo está detenido. Obviamente, salió llorando, diciendo no tengo nada que ver. Es la típica, no va a decir yo soy culpable, obviamente, ¿no? Puede ser que sea inocente o puede ser que no, pero bueno, lo cierto es que está siendo investigado. ¿Qué dijo Milei este fin de semana para agregarle un poquito más a esta cuestión? Dijo que de 2023 no lo ve a Cerimedo. Pero en el registro oficial de la Casa Rosada se encontró que durante el 2024 Cerimedo visitó oficialmente 12 veces a Milei. 12 veces. Digo que es muy importante, al menos de manera oficial, ¿no? Es muy importante todo esto para la justicia argentina, si es que quiere hacer un buen trabajo, porque que Cerimedo, que estaba muy relacionado con la inteligencia argentina, con el gobierno nacional, con gran parte de lo que se conoce como la corrupción de este gobierno que está siendo investigado, quiso matar a su expareja y su expareja empieza a hablar. Y complicó y mucho. ¿Cómo quedará todo esto? ¿Avanzará la justicia o no? Yo diría no solo la justicia argentina, la justicia latinoamericana. En un momento donde la derecha va ganando territorio. Uno de los pocos países que hoy no está gobernado por la derecha, Uruguay obviamente, y Brasil. Por lo pronto que tiene elecciones en poco tiempo, veremos qué va a pasar, ¿no?
Hoy también, y hablando del tema del ámbito nacional, un concejal de La Libertad Avanza de Dragado fue detenido por presunta venta de drogas, está siendo investigado, tomó mucha trascendencia esto el fin de semana. En lo que respecta al tema Adorni, hay avance en el plazo para declarar la inocencia. Se espera que en las próximas horas se conozcan más detalles de la investigación. Finalmente, también hablando de temas del ámbito nacional, hay una nota que aparece en Crónica que dice: semana bisagra para Milei, alinea gabinete y legisladores ante dos votaciones claves en diputados. La reforma de la Carta Orgánica del Banco Central y el proyecto de Inocencia Fiscal 2. El proyecto de Inocencia Fiscal favorece, o intentará favorecer al menos, a gran parte de los que supuestamente están arrepentidos o que quieren declarar sus dólares, más que arrepentidos, los que quieren declarar su dólar en el país, entre otras cuestiones. Hay varios de los integrantes del gabinete que se venían beneficiados con lo que es la Inocencia Fiscal 2. Lo cierto es que la actividad arrancará, bueno, arranca hoy a partir de las 10 de la mañana, donde hay reunión de gabinete, será la primera que se realice luego del 9 de julio, luego tras el Tedeum en la Catedral, donde estuvieron presentes la mayoría de los ministros. Bueno, veremos una de las figuras, aparte del presidente, va a ser Diego Santilli, que participará en la mañana de distintos encuentros. Se esperan novedades importantes. Mañana el vocero presidencial dará su habitual conferencia y se espera detalles de estos encuentros que habrá. Son dos temas importantes: la Carta Orgánica del Banco Central, que se busca reformar, y el proyecto de Inocencia Fiscal 2. Uno de los puntos que por lo pronto el Gobierno Nacional quiere reformar en la Carta Orgánica del Banco Central es poner a un presidente del Banco Central que tenga incluso más poder que el presidente de la Nación. ¿En qué sentido? En que puede cambiar al presidente de la República, pero no cambiar al presidente del Banco Central. Veremos si avanza, porque como ustedes saben, el Gobierno Nacional perdió, al menos en las últimas veces, una de ellas fue la ley de tierras, de extranjerización, donde no tuvo los suficientes votos y los aliados se vieron de gamba. Yo creo que también esto es un análisis muy personal. Después de lo que pasó con el Mundial, el pedido de las Malvinas y demás, para mí el gobierno quedó muy debilitado y al menos en ese tema no consiguió el apoyo que esperaba, ¿no? Pero bueno, esta va a ser una semana importante porque es a barajar y tirar de vuelta. Veremos en definitiva qué es lo que sucede. Señores, son algunos de los temas en esta jornada de lunes 24 de agosto.

De nuevas obras del club de abuelo, la ciudad de las Toscas. La inauguración de nuevas obras va a ser el próximo 29 de agosto. El horario previsto es a las 21 horas. El valor de la entrada es de 5.000 pesos. Y atento porque bueno, habrá servicio de buffet y esto lo está invitando justamente el club de abuelo de nuestra ciudad. En el marco de los 146 aniversarios de la ciudad de Las Toscas, se da esta inauguración de nuevas obras del Club Abuelo. A partir de las 21 horas, habrá música, servicio de buffet. Bueno, lo esperamos para seguir festejando el aniversario de la ciudad y obviamente el avance de esta institución. 21 horas este próximo 29 de agosto. Las entradas las pueden adquirir con los integrantes de la comisión del Club de Abuelos de nuestra ciudad. Tengan presente, esto es el 29 de este mes.

Bueno, también en estas últimas, este fin de semana, en realidad, se dio a conocer algunas cifras que van a recibir distintas localidades del norte de Santa Fe en lo que es fondo de educación. Esto es para el Departamento General Manuel Obligado. Y atento, porque según la información que fue dado a conocer al menos por el senador Marcón, dice lo siguiente. El legislador remarcó la grata noticia que fue comunicada por el Ejecutivo en la mesa, en lo que responde a fondos dinerarios justamente del Fondo de Financiamiento Educativo correspondiente a julio de 2026, junio de 2027, y se irá entregando en 12 cuotas mensuales. Estos no son los mismos que los FANI. Los FANI son los que gestionan los directivos. Para las escuelas que muchas veces van los intendentes a sacarse fotos, la verdad que no sé qué tiene que ver el intendente con todo esto, pero sí he visto varios intendentes sacándose fotos con los FANI, cuando en realidad el FANI, el que los gestiona es el director de la escuela, puede ser que el intendente le dé una mano con la gestión, que levante el teléfono y le diga, che, agiliza el trámite, no entiendo, pero bueno, más allá de todo eso, es bueno aclararlo, porque a veces es injusto con las publicaciones. Los FANI los gestionan los propios directivos. Y el Fondo de Financiamiento Educativo es lo que le corresponde a las escuelas, que a veces los intendentes le entregan el dinero en efectivo, a veces por transferencia, o en otras ocasiones se llega a un acuerdo. Y el municipio o los municipios deciden cómo entregarlo, ya sea cortando ese monto que reciben, lo traducen en corte de pasto, qué sé yo, de lo de la escuela, por así decirlo. Pero son arreglos que mayormente son arreglos que se llega con los distintos establecimientos educativos. Bueno, muy bien. El senador de esta manera destacó la importancia que las escuelas reciban este apoyo económico porque lo destinan a la infraestructura, mantenimiento, equipo, apoyo operativo en tareas áulicas, etcétera, etcétera. Como bien le decía, algunos intendentes llegan al acuerdo o presidentes comunales llegan al acuerdo de no entregarle el dinero en efectivo y cortarle el pasto a cambio de eso o arreglarle, no sé, un aula, que no sé si será legal o no, sinceramente, pero bueno, lo he visto en muchos lugares, que hacen de las dos maneras, o le entregan el efectivo o le prestan un servicio. En algunos casos se hace por acta, en otros casos el intendente toma la decisión de manera unilateral y bueno, después uno se entera, porque por ahí te cuentan los docentes, los maestros de esto, o los directivos mismos, ¿no? Bueno, Arroyo Ceibal por mes va a recibir un poco más de 4 millones de pesos. Anualmente son más de 55 millones de pesos para todas las escuelas de Ceibal. Para todas las escuelas de Avellaneda por mes, casi 28 millones de pesos, 27 millones 963 mil pesos. Lo que significa por año más de 335 millones de pesos. Berna. Unos 3.430.000 pesos, lo que sería anual, unos 41.168.000. El Arazá por mes, 3 millones, lo que por año implica más de 36 millones. El Rabón por mes, 4 millones y medio, lo que significa un monto anual por año de más de 55

5 millones de pesos, 55, 114 mil pesos para ser más preciso, 55 millones, 114 mil pesos. El sombrerito por mes, 2 millones 960 mil pesos, por año, 35 millones 528 mil pesos. Florencia, por mes, 14 millones de pesos, por año, 168 mil 282 pesos. Guadalupe Norte, por mes, 5.280.000 pesos, por año, 63.361.000 pesos. Ardi, por mes, más de 3 millones de pesos, por año, casi 40 millones de pesos. Ingeniero Chanurdié, por mes, más de 3 millones de pesos, por año, 42.653.000 pesos. La Sarita, 4.780.000 pesos por año, 57.361.000 pesos. Si seguimos recorriendo el departamento, nos vamos hasta Lanteri, 7.328.000 pesos por mes, por año, 88.787.000 pesos. Las Garzas, 5.348.000 pesos por año, más de 64 millones de pesos. Atento, porque esto es lo que nos importa a nosotros, lo que más nos importa a nosotros. Las Toscas, 16.543.000 pesos mensualmente, por año, 198.516 pesos. Los Laureles, por mes, 4.763.000 pesos. Por año, 57.157.000 pesos. Malabrigo, por mes, 15.613.000 pesos. Por año, 187.362 millones de pesos. Casi 200 millones de pesos. Bastante plata, Malabrigo. No sé cuántas escuelas tendrá, pero un número bastante importante. Lo mismo Las Toscas, casi 200 millones por año. Las Toscas están más cerca de Malabrigo. 198 millones por año lo que recibe. 198 millones y medio aproximadamente, ¿no? Nicanor Molina, una de las comunas chicas del departamento, un poco más de 2 millones de pesos por año, casi 30 millones. Reconquista, obviamente, que es la que más recibe por la población que tiene, por mes, unos 57 millones de pesos por año. Unos 692 mil millones de pesos. San Antonio, 8 millones de pesos por mes, por año, 5 millones de pesos. Tacuarendí, por mes, 8 millones de pesos, por año, 98 millones de pesos. Casi 99, porque son 98 millones, 994 mil pesos. Villa Ana, por mes, 9 millones de pesos, por año, 110 millones de pesos. Villa Guillermina, por mes, 14 millones de pesos. Por año, unos 23 millones, está mal puesta la coma. 20, lo que implica por año, no, está bien, porque por mes recibe 19 millones de pesos, por año, unos aproximadamente unos 235 mil millones de pesos. Un número bastante importante. Bueno, está entre las localidades que más recibe plata. Junto, bueno, con Las Toscas, obviamente, con estos son los datos de fondo de financiamiento educativo. Entonces decía Guillermina, por mes unos 14 millones de pesos, por año unos 174 mil millones de pesos. Villa Ocampo, finalmente, con 19 millones de pesos por mes y por año 235 millones de pesos. Ahí está, aclarado este último punto de cuántos millones reciben por mes y por año. Bueno, finalmente hace un total mensual de unos 274.762 millones de pesos en todo el año. Esto para todas las por mes y en todo el año, también un número significativo realmente. Bueno, esto es lo que van a recibir las localidades del norte de Santa Fe en los próximos días, según lo que al menos comunicó el senador Marcón, en lo que corresponde a fondo de financiamiento educativo. Repetimos, aquí Las Toscas estará recibiendo por mes unos 16 millones de pesos, lo que implica por año unos 198.516 pesos.

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0: 9 y 10 minutos en la República Argentina, señoras y señores. ¿Se acuerdan de ese chamamé que dice el trinar de pajaritos? Bueno, así está nuestro compañero Gastón Báez en un trinar de pajaritos. Cuando son las cuando pasaron 12 minutos de la hora 9, nos vamos a la ciudad de Reconquista. Allí está nuestro corresponsal Gastón Báez. Gastón, ¿qué tal? ¿Cómo va? Buenos días.
1: Buen día, Narciso, a todo el equipo de Radio El Mirador, a toda la comunidad de Las Toscas. Felicidades por este nuevo aniversario que ayer desarrollamos, cumplíamos y conmemorábamos también de la ciudad de Las Toscas. Y obviamente un gran saludo a todo el norte de la provincia. ¿Cómo andan?
0: Bueno, la verdad que muy bien. Una jornada con cielo algo nublado, parece que el sol se quiere ver ahora, pero una hermosa jornada en definitiva. ¿Cómo están las cosas por Reconquista? Y bueno, por supuesto, gracias por los saludos. Exactamente, 146 años cumplió la dulce y cordial en el día de ayer.
1: Bueno, tal cual. La verdad es que la semana pasada lo decíamos, sáquenle foto al sol porque se esperan días nublados, opacos, oscuros para todo el norte de la provincia. Por lo menos así lo está anunciando el Servicio Meteorológico Nacional. Hoy tenemos una jornada fresca, 11 grados, 2 décimas aquí en la ciudad de Reconquista. Cielo totalmente cubierto, por lo menos en esta parte de la mañana. Un viento del este a 10 kilómetros por hora. Una jornada tranquila aquí en la ciudad. Bueno, varios hechos, varias noticias para poder contextualizar de lo que fue dejando en materia informativa este fin de semana. Ayer, por ejemplo, estuvimos trabajando en el incendio de una vivienda que fue consumida totalmente por el fuego. Esto ocurrió pasada las 17 horas de la tarde de este domingo. Estuvieron trabajando dos dotaciones de bomberos allí en Barrio Nuevo de la ciudad de Reconquista. Barrio Nuevo es uno de los barrios más alejados hacia el oeste de la ciudad, como para poder contextualizar. Esta vivienda está ubicada sobre la manzana 4 del barrio. Bueno, el incendio consumió todo, no quedó nada literalmente de esta vivienda. Los vecinos intentaban apagar las llamaradas de fuego, pero bueno, cuando llegaron los bomberos ya el fuego había hecho su parte y se había llevado totalmente la vivienda. Así que bueno, estuvimos allí también trabajando en el lugar, estuvimos charlando un poco con la familia, que obviamente, ¿no?, mucho dolor, mucha tristeza, haber perdido todo literalmente, una vivienda quizás muy precaria, o de una familia que bueno, que día a día lucha para tener lo mejor para su familia. Así que bueno, lamentamos mucho este hecho, estuvimos allí también y estuvimos en un rato en el Complejo Cultural de Estación ayer domingo, porque se desarrolló una nueva edición de lo que para muchos fue una jornada apasionada, una jornada familiar. Se realizó el cuarto encuentro de autos clásicos y antiguos. Muy lindos autos, muy lindos autos antiguos. Había muchos motores, mucha música, había gastronomía también. Una actividad, una propuesta que juntó a muchos vecinos, no solamente de la ciudad de Reconquista, sino también de la ciudad de Avellaneda. Vino gente de la provincia de Chaco, gente de Corrientes, había algunos autos clásicos que venían de Paraguay, de Brasil, así que la verdad es que nos alegró la propuesta de poder ver otras cosas, salidas un poco de lo cotidiano, de lo normal, como estos autos. Si bien la actividad estaba, o esta propuesta estaba un poco más sectorizada para aquellos amantes del rugir de los motores, pero también se disfrutó el sol que estaba pleno aquí en la jornada de este domingo en la ciudad de Reconquista. Y hoy, compañeros, como noticia y novedad, tenemos que contarles que estamos a la espera de la llegada de la antorcha de los Juegos Sudamericanos. Como ustedes saben, a nivel provincial se está desarrollando, o se va a desarrollar más bien todas las actividades de los Juegos Suramericanos. Bueno, hoy en la jornada de este lunes 24 de agosto va a llegar la antorcha tanto a Reconquista como a Avellaneda. Se espera que para la ciudad de Avellaneda la antorcha llegue a las 15 horas, así que en la tarde de hoy vamos a estar recibiendo allí, o más bien vamos a ver si podemos charlar con los embajadores. Uno de los reconocidos deportistas es el oriundo de Nicanor Molinas, y de la, ¿no?, Sarita también, de la Sarita, Julio Nobile.
0: Julio Nobile, ¿qué era bien ese chico?
1: Del norte santafesino va a estar recibiendo la antorcha en conjunto con Marisol Tosi, también una atleta que la, ajá, hemos entrevistado en muchas carreras.
0: Gastón.
1: Va a estar Daniel Agretti, Marcos Rafín, también Marcos Rafín, entrenador y jugador de básquet. Ángel David Comiso también es uno de los embajadores.
0: De los presentes.
1: Bueno, la verdad, una actividad dentro de lo informativo y dentro de lo deportivo también muy, muy linda, así que vamos a estar trabajando sobre eso.
0: Gastón, no te decía que la vida de Gastón, ¿no?, de este chico Nobile, Gastón creo que se llama, sigue, no sé ni cuántos años tiene, pero en su momento hizo historia.
1: Sí, Julio Nobile, él está estudiando gastronomía ahora, aquí en el IGA, está estudiando gastronomía, teníamos entendido que estaba trabajando también, si bien hoy profesionalmente o más en profundidad no está participando de muchas actividades, él es martillero, ¿no?, hace esta disciplina de martillo. Y la verdad es que sí, hizo historia, marcó un antes y un después en esta disciplina, que es una disciplina no tan conocida, y la verdad es que estuvo participando en Panamá, estuvo participando en distintos torneos en Colombia, una persona muy conocida, muy atleta, y que bueno, hoy la vida lo encuentra por otro rubro, está llegando a los 30 años, yo no recuerdo bien si tiene 28, si tiene 27 años, pero muy, muy joven.
0: Sí, un chico muy joven y que hizo historia realmente. Ayer estuvo en Villocampo, la antorcha, justamente fue recibido por los atletas locales. Ocampo tiene, bueno, muchos atletas que se destacaron a nivel nacional e internacional. Algunos de ellos, como Leo Nocenti, por ejemplo, están ahora en Qatar, en el Mundial de Vóley. No están en Villocampo, pero hubo de igual manera mucha gente que lo recibió y justo coincidió con la fiesta del Día del Niño, así que bueno, todo un movimiento en la ciudad de Villocampo en el día de ayer, y con la presencia de esta antorcha de los Juegos Sudamericanos que se van a desarrollar en la provincia de Santa Fe, ¿no? Y bueno, y ahora rumbo a lo que reconquista Avellaneda, por supuesto. Así que bueno, también todo un movimiento. Y obviamente llama la atención, en el caso de Ocampo lo recibieron los bomberos. Se me imagino que allí también debe ser algo similar.
1: Sí, la verdad es que también aquí se espera que sea algo similar, que haya mucha iniciativa por lo menos para recibirla. Se estaba hablando de que muchas escuelas o alumnos de distintas escuelas iban a estar apoyando también la recibida, todavía esto no se confirma, pero bueno, vamos a estar obviamente cubriendo en materia de noticias este hecho significativo, no solamente para la ciudad de Reconquista, sino también para la provincia de Santa Fe y los Juegos Suramericanos también, ¿no?
0: Totalmente, totalmente. Bueno, en materia judicial, en materia social, ¿qué otras novedades, Gastón?
1: Bueno, estuvimos también durante la jornada del viernes y durante el fin de semana en varios establecimientos educativos, porque bueno, se realizaron muchos actos, hay muchas instituciones que estuvieron de aniversario, como fue la Escuela Mariano Moreno, también que nos invitaron, es un acto muy ameno, muy cálido, muy familiar, donde participaron todos los directivos anteriores a la actual directora de esta institución, estuvo el intendente, estuvieron las autoridades presentes, el responsable de la región número 2, y hoy que continúan los actos por allí de muchas escuelas, actos relacionados con, o actividades relacionadas con el mes de la niñez, así que en materia social podríamos contextualizar un poco eso. Y también una noticia que nos enteramos en la jornada de hoy es que el gobierno está activando la tercera etapa de la red federal de concesiones y la adjudicación de 4.000 kilómetros de rutas nacionales que van a estar distribuidas en ocho tramos. Lo que se está hablando es que en el territorio provincial, en las rutas nacionales, la provincia de Santa Fe va a tener 8 peajes. 8 peajes es lo que se está anticipando un poco, es decir que se está impulsando la adjudicación. Y acá en el norte vamos a tener varios peajes. Se está hablando, por ejemplo, de la Ruta Nacional 34, de la Ruta Nacional número 12, de la Ruta Nacional número 11, esta ruta que conecta con la provincia hermana de Chaco también. Así que, bueno, es una noticia también, y con esta adjudicación se completan los 9.000 kilómetros de las principales rutas nacionales que se está estimando que para fin de septiembre se pueda cubrir, ¿no? Y surgen muchas preguntas en relación de esto, ¿no? ¿Por qué tantos peajes teniendo una ruta en tan mal estado como es la Ruta Nacional número 11? ¿Qué pasa también? ¿Quién controla esta cuestión de los peajes? Bueno, un montón de dudas que surgen, que se levantan a medida de estas decisiones, ¿no?
0: Sí, todo muy cierto lo que vos mencionás, muy cierto que el estado de la Ruta Nacional 11 es catastrófico, que lamentablemente uno paga los peajes, ya lo hemos visto en su momento cuando Macri era dueño de los peajes, el mantenimiento se hacía a medias, pero se hacía al menos, luego asume la presidencia, antes de eso deja la concesión de lo que era en su momento la empresa 5 Vial, que estaba a cargo de lo que era el mantenimiento de la ruta, asume la presidencia, deja sin efecto los peajes y ahora vuelven los peajes, que es una vieja temática y un viejo sistema que ya lo hemos visto, de que aparecieron los peajes en nuestro país. El estado de la ruta, todos lo sabemos, es desastroso. Además, cuando uno carga el combustible en cualquier estación de servicio del país, ya está pagando el mantenimiento de la ruta. O sea que tampoco se justifica que hayan peajes. Y como decía un periodista acá del norte, es un robo a mano armada. Y lamentablemente no hay otra cosa que decirle, sí señor, pongan los peajes. Se habla de telepeaje, es decir, ni siquiera se va a contratar mano de obra. No se va a contratar personal para estas empresas, sino que va a ser a través de computadoras. Obviamente el sistema toma la patente del vehículo, uno le paga vía electrónica y el vehículo pasa. En teoría, por lo que estuve leyendo, no van a contratar personal. Cuando se fue el peaje, me acuerdo de Florencia, dejó mucha gente sin trabajo, se hicieron los reclamos y demás, no se pudo hacer nada. Lo mismo pasó en Reconquista, que también cerró sus puertas. Y ahora vuelve nuevamente los peajes. Se decía que podría estar en Florencia o en Guadalupe Norte también. No sé qué información hay, Gastón, de esos. ¿Dónde en definitiva va a quedar ahora el peaje? ¿Si en Florencia o en Guadalupe Norte? ¿Si antes de Guadalupe Norte, después de Guadalupe Norte o en dónde?
1: Claro, bueno, mirá, en el tramo de la Ruta Nacional número 11 irían 5 peajes de los 8 que están adjudicados en rutas nacionales aquí en el territorio provincial. Uno de ellos se está hablando en Guadalupe Norte y se está hablando también uno en el tramo de Florencia. Esto es como para delimitar el límite justamente de la provincia de Santa Fe con Chaco. Lo que pasa es que nosotros vamos a tener varios peajes cercanos a nosotros. Recuerden que estos 5 peajes en la Ruta Nacional número 11 se conectan desde Nelson hacia el norte. Se estima que a la altura de San Javier haya uno. Digo, son 5 peajes que no solamente van a demostrar o más bien dejan al descubierto el mal estado de la ruta, como estaba haciendo recién la reflexión, sino también los costos que van a implicar esto. Digo, ¿quién regula los costos? ¿Quién va a poner el valor? Y en caso de que se ponga, ¿quién va a controlar que eso se realice? La concesión de la empresa que reciba la ruta. Bueno, un montón de dudas, inquietudes que surgen. Todavía no hay nada definido, todavía no hay nada proyectado, pero sí es cierto de que se está hablando que en Guadalupe Norte podría existir la posibilidad de que haya un peaje. Vamos a esperar, pero que haya 5 peajes en la ruta nacional número 11 en la provincia de Santa Fe, para el norte al menos, no solamente es un robo a mano armada, sino que también... es algo muy pesado, es una carga impositiva muy, muy complicada para la provincia. Imagínate si tenés que hacer un viaje, imagínate un transportista que tiene que viajar cotidianamente desde el norte de la provincia hacia el sur de Santa Fe, tenés que hablar, sí, o por lo menos llevar mucha, mucha plata.
0: Sí, es totalmente cierto, la nafta está cara, el peaje. ¿Y quién lo va a pagar? Y Juan Pueblo lo va a pagar, señora. Porque no, lo va a pagar la empresa, no sé, la Verónica, que ya no está más porque está en quiebra, por decir, digo, una empresa que ya está en quiebra, ¿no? No, pero la Verónica te lo va a recargar a vos en el precio de la leche. Es decir, vos lo vas a terminar pagando de tu bolsillo. Aparte, si vos te mueves en tu vehículo, lo paga vos. A ver, tener varios, uno antes o después de Guadalupe y otro en Florencia, son pocos kilómetros de distancia. Es mucho para una ruta, realmente. Para tan poca distancia. Eso también es cierto.
1: Sí. ¿No? Sí, tal cual. La verdad es que, bueno, vamos a esperar todavía a ver la concesión, o más bien que va a haber peajes, ya es un hecho, va a haber peajes. El tema es, bueno, a ver cómo se ponen, dónde, cuándo, por qué, quién lo maneja. ¿Cuánto se va a cobrar? Se está hablando aproximadamente que cada peaje va a tener un valor de 2.500 pesos. Bueno, vamos a esperar, esto es muy reciente, y vamos a ver si esto trae una solución también, por lo menos para el estado de la ruta, porque la verdad, seguir transitando así, seguir lamentando víctimas fatales en distintos accidentes, seguir hablando de la ruta. Porque a ver, todos saben que la ruta nacional número 11 está en muy mal estado, pero las obras escasean.
0: Sí, totalmente. No, en eso tenés toda la razón del mundo. En eso tenés toda la razón del mundo. Bueno, Gastón, una jornada, bueno, mucho movimiento con lo que fue la presencia, la exposición de autos antiguos, que una linda actividad para las familias. Una nueva semana empieza, acá se estuvo saludando la semana pasada los juegos, los Santa Fe en movimiento, que también generó mucho movimiento, valga la redundancia, en escuelas e instituciones deportivas de la localidad y de la región. Anoche un evento multitudinario, obviamente con la presencia de la diputada Charo Mancini, con la presencia de legisladores como Pablo Farías, por ejemplo. Bueno, mucha gente que recorre el norte, que estuvo visitando la ciudad de Las Toscas y que estuvo acompañando los festejos de la ciudad, con la presencia de Capanga, La Fibra, de Iván, de Faisal, que estuvo también participando de los festejos con su música, de muchos grupos locales. Bueno, un lindo festejo el de la ciudad de Las Toscas, y muchas localidades festejando el Día del Niño también, que el otro fin de semana no lo hicieron este fin de semana, así que bastante movimiento en el norte santafesino. Aparte estuvo los fútbol de liga, liga femenina, liga masculina, de lo que es la Liga Campense de Fútbol, así que bueno, bastante actividad realmente también en nuestro norte, en Las Toscas y en la región, para repasar digo todo esto.
1: Sí, sin duda. Estuvo la Copa Santa Fe también, la Costa estuvo enfrentándose contra Social Lux, que había perdido el club de las chicas, el equipo femenino de la Costa, habían perdido 5-1 en el partido de ida, o en el partido de vuelta terminó empatando, por ende quedaron como subcampeona, pero obviamente hicieron una trayectoria enorme un recorrido dentro de la Copa Santa Fe que amerita también las felicitaciones para todo el equipo del club femenino, el equipo femenino de la costa. Así que, bueno, como decías vos, hubo fútbol, hubo distintas propuestas deportivas, estuvieron aquí también los autos clásicos, así que un fin de semana bastante movido, activo, en distintos puntos de la provincia. Así que, si te parece, seguimos trabajando para llevarle toda la información y bueno, a disfrutar esta semana, más allá de que está nublado, que poco a poco se están avecinando algunos rayos del sol, está como tímido el sol, está como que le está costando salir. Recién, por lo menos acá en Reconquista, estamos viendo algunos rayitos y bueno, si sale lo vamos a disfrutar, obviamente.
0: Totalmente, fresquita en la mañana, Gastón, entonces.
1: Sí, una jornada fresca, nublada, aquí en la ciudad de Reconquista. Y bueno, mucho tránsito también. Estamos viendo muchos camiones repartidores aquí en pleno centro de la ciudad de Reconquista. Muchas motos, muchos vehículos. La verdad es que, bueno, comienza el lunes movido, activo.
0: Totalmente. Abrazo grande, Gastón. Buena semana.
1: Hasta luego. Igualmente para todos ustedes.
0: Chau, chau. Gastón Bay, nuestro corresponsal en la ciudad de Reconquista, dialogando con nosotros con los temas más importantes de la ciudad cabecera y del departamento.

9:38 minutos en la República Argentina. Estamos haciendo la mañana de las 100.5. Estamos haciendo la mañana del Mirador hasta las 10. Aquí en el aire de Radio El Mirador. (risa) 3482-6202-63 para los mensajes de texto a esta hora de la mañana. 3482-49-2275, línea fija de la radio. El sol tenuemente se ve entre las nubes a esta hora, señores. Aparece ahí, asoma de a poco. Está formando aura. Y furor por estos días. Ya, así como estuvieron los Telian en su momento, ahora es, digo bien, ¿no? Formando aura. Que el fin de semana se hizo viral un video de una abuela, ya, creo que en Jujuy era o Salta, que estaba formando aura. Y es una de las tendencias en redes sociales. Bueno, señores, nos vamos a los avisos parroquiales de aquí en nuestra parroquia, justamente. Recordemos que en este comunicado que nos enviaron el pasado 21 de agosto, los ganadores de la rifa que no han retirado sus premios el día del festival pueden acercarse a la secretaría con el comprobante y retiran allí los premios. Intenciones para una mejor organización: no se reciben pedidos de intenciones virtualmente, deben acercarse, asistir a la secretaría de lunes a viernes de 8 a 12 horas o bien anotarlo 20 minutos antes de la misa con los lectores del día. También para tener en cuenta, los frailes y los siervos de María, tenemos el honor de invitar a celebrar el aniversario de inauguración del templo, los 70 años de fe, historia y evangelización de familias tosquense. Este lunes inicia la muestra fotográfica documental interactiva en el templo a partir de la hora 10, en cuestión de minutos va a arrancar esto. La misma estará expuesta hasta el miércoles por la tarde. Esto empieza hoy y termina el miércoles por la tarde, la muestra fotográfica documental interactiva. El martes 25 por la mañana, a partir de las 9 horas, estará la visita guiada por el templo. Por la tarde, a partir de las 17, el conversatorio con historiadores en el templo. El próximo miércoles 26, misa solemne en el templo a las 9 horas. Acto seguido, se va a estar concretando también todo esto en el templo parroquial. Un número musical por parte del coro de la EE SOPI número 8125, José Manuel Estrada. Por otra parte, se estará realizando otras distintas ceremonias religiosas, entre ellas la apertura de distintos elementos históricos, descubrimiento de la placa conmemorativa también por los 70 años. Esto va a ser el miércoles, entonces, miércoles 26, 9 de la mañana, y tras la misa, entrada a la misa solemne, se viene una serie de actividades. Ya en cuestión de minutos arranca la muestra fotográfica, que se va a estar concretando, como bien decíamos, durante la mañana de hoy. La muestra termina el miércoles por la tarde, mañana continúan las actividades y el miércoles siguen las actividades. Después de la misa a las 9 se ve una serie de números musicales, artísticos y el descubrimiento de la placa por los 70 años. Esto va a ser, como bien decíamos, el día de hoy, mañana y pasado. Las distintas actividades en el marco de los 70 años de la inauguración del templo actual de la parroquia de Las Toscas.

0: Bueno, 43 minutos nos separan de las 9 de la mañana. Nos vamos a repasar lo que nos decía el vocalista de Capanga, dialogaba con nosotros en la noche de ayer, una conferencia de prensa que inició pasadas las 10 de la noche, pasadas las 22 horas. Parte de lo que nos decía es lo siguiente.
1: Muchas gracias. Primero, antes que nada, solidarizarme con la familia de Lucas, que estaba programado para el cierre de este evento. Y nada, la desgracia de las cosas de la vida que uno no espera nunca que pasen. Pero bueno, por otro lado tengo que decir que estoy contento porque venimos a una localidad que vinimos una sola vez en 30 años, que lo recordamos hoy también, en el 2006. Y ¿qué te puedo decir? 30 años de hacer esto, de andar recorriendo el país, gran parte de otras ciudades del mundo, haciendo lo que nos gusta, pasándola bien, divirtiéndonos. Nos tratan bien en todos lados, somos una banda querida, somos una banda federal, somos una banda popular. Y bueno, venir hasta acá es todo para nosotros, son logros.
2: Excelente.
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4: Cuando eras pibe en las calles de Quilmes, ¿te imaginabas 30 años con una banda y con esta locura? Porque viste, el tango dice 10 años no es nada, pero estos son 30.
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4: Cuando eras pibe en las calles de Quilmes, ¿te imaginabas 30 años con una banda

0: años pertenecemos a un selecto grupo de bandas nacionales que han traspasado un par de generaciones ya. Entonces, ver, el otro día fuimos a Santa Fe a un evento que se hizo por los Juegos Ode Sur, que llega a la provincia. Y claro, yo tengo, vamos desde hace más de 25 años a la ciudad. Y me he hecho un montón de amistades y hay una familia particular, la familia Sánchez, que vive en el barrio El Pozo y son pescadores y hacen empanadas de surubí. La primera vez que fui me convidaron a empanadas de surubí. Ahora cada vez que voy es como pasar por el Gauchito Gil, tengo que ir a comer empanadas de surubí, ¿viste? Ah. Pasar por el Gauchito no me empanada.
1: Exacto.
0: Y son cuatro generaciones ya. Y ahí digo, bueno, también estamos grandes, me miro al espejo, me miro la barba, la tengo blanca, ya estoy grande. Pero haciendo lo que me gusta, haciendo, ¿no? Yo incluyo a mis compañeros de banda que me acompañan en esto, que empezamos juntos y que, bueno, el sueño ahí está, lo seguimos cumpliendo y seguimos y tenemos proyectos a futuro. No le vemos como decir, bueno, son los últimos, ¿viste? Como Messi, que ya sabe que y ya está grande. Nosotros la música nos da la posibilidad de hasta que el cuerpo dé.
2: Te ves una pregunta personal, digamos, ¿no? Tenemos un crucifijo con las Malvinas y después del Mundial y todo lo que significó, ¿no? Hay pocas cosas que nos unen a los argentinos. Si se quiere uno de esos, las Malvinas. Contame un poquito la historia, si se puede, obviamente.
0: Sí, no, esta es una cruz que me regaló un excombatiente. Yo soy un militante de la causa Malvina. Me invitan muchísimo las agrupaciones a donde voy, porque para mí las Malvinas son todos los días, no es el 2 de abril, no es la bandera argentina en el Mundial. Para mí desde hace 40 y pico de años, que es una causa que la apoyé y teniendo una banda y la voz, también de algunas veces recordar también mi generación, vio a los excombatientes cuando volvieron de la guerra y no volvieron héroes. Los escondieron, los guardaron, desmalvinizaron. Y bueno, yo soy muy nacionalista también y esas causas, lo que decís vos, lamentablemente nos unen dos causas, que es el fútbol y las Islas Malvinas. Yo pongo por sobre todas las cosas las Islas Malvinas antes que el fútbol. El fútbol está todo bien, es un 11 millonario pateando una pelota. Digo, ¿no? Y después digo, ¡ay, qué bueno el fútbol! Pero no importa, está todo bien, se le ganan en buena ley, pero pongo a los malvineros y tengo la posibilidad de conocer un montón de agrupaciones, de participar de muchas de las vigilias que se hacen los primeros de abril, esperando las 12 de la noche, que sean, y después, bueno, el 2 también. Sí, trato de mantener todo, o apoyar, o que hay chicos que ahora, por suerte, bueno, el sol de la bandera hizo que muchos chicos sepan que eran las Malvinas, pero yo he tenido charlas con no chicos adolescentes, pero un poco más chicos, preguntarle por si sabían que eran las Malvinas y no tenían ni idea. Entonces ahí sí, bueno, che, pará, la memoria es algo que no, que tiene que estar.
3: Buenas noches, ¿cómo vas, Mona? Por lo que decís ahora y por lo que te escuchamos siempre, sos un músico que tiene una gran conciencia social. Con años de trayectoria has pasado distintas etapas. ¿Cómo ve la cultura hoy en este presente de la Argentina, la música, la cultura? ¿Cómo la ves?
0: Estamos en un momento bisagra, me parece, en cuanto a la cuestión cultural. No sé si nivelamos para abajo o no creo que estemos nivelando para arriba la cuestión cultural, pero sí que hay talento, sí, es un país lleno de talento, en la parte, por lo menos hablo de la parte nuestra, la que nos compete, la artística. Hay un montón de talentos, muchos están que no tienen la suerte de trascender, y por ahí los grupos que trascienden, no sé si es el mensaje que a mí me gusta que me llegue, o si es el mensaje que a mí me gusta que le llegue a un chico de 12, 14, 18, están en la adolescencia. O sea, nosotros venimos del palo del rock, venimos de una ciudad rockera. Nosotros somos de Quilmes, donde nació Dos Day, donde nació uno de

0: de las agrupaciones que marcó el movimiento del rock nacional en la Argentina. Entonces también nos sentimos un poco como, che, bueno, el legado de Bob Day es muy grande, está bien, ¿no? Nosotros hacemos otro estilo de música. Somos parte de la generación rockera también, de la ciudad, y tenemos que tener el legado, ¿viste? De decir, bueno, los Bob Day duraron 50.000 años. Nosotros vamos por 30, vamos a ver si le batimos el resto.
1: Buenas noches, Monuma. Hay una posibilidad, de, posiblemente, de, que hay de cierto para antes de fin de año, poder lanzar un CD, sería un sí, repertorio con algunos invitados.
0: Estamos haciendo un disco por los 30 años que ya lo presentamos. O sea, los 30 años fueron el año pasado, en noviembre, lo celebramos en diciembre en el Estadio Obras. Y en paralelo estábamos grabando un disco con colaboraciones, con amigos que nos dio la música. Bueno, grabamos una canción con Pablito Lescano y Damas Gratis, grabamos con los Caligaris, grabamos con unos chicos que llaman los Vándalos Chinos, que son una generación más chica que nosotros, grabamos con Milo J, grabamos con La Vela Puerca, grabamos con No Palidece, grabamos con Guille Boneto de los Cafres. Y La Frutilla del Potre grabaron una canción con la Mona Jiménez. Ahí es. Ya con eso, pum, es como levantar la copa como Messi cuando le pusieron la capa en Qatar y cumplir un sueño que para mi vida, particularmente, esto sí, para mí es personal. De hace 38 años que yo sigo a la Mona Jiménez, yo el artista que más veces vi en vivo, después con el artista que más veces me subí en el escenario a cantar, y hoy que el loco haya grabado una versión de un tema de nosotros, de Me Mata, que es uno de los más conocidos de Capanga, que es una canción de él y que mucha gente ni sabe que es de él, y que haya grabado en el disco de Capanga en el aniversario de los 30 años, para mí es pum, ahí es, el gol de Montiel.
2: Bueno, como estamos medio cortos de tiempo y también...
0: El tiempo es tirano en televisión.
2: Estamos previo al show. Les agradecemos enormemente. Capanga,
0: por favor,
2: Martín,
0: un placer,
2: muchísimas
0: para mí.
2: Gracias, bienvenido. Y espero que tu estadía acá haya sido espectacular y muchos éxitos para el show.
0: Si me hacen una multa porque me pasé 3 horas de la siesta, no sé cómo... No, después lo revelo eso con esto.
3: Bueno, muy bien, señores, hasta allí la palabra del vocalista, en este caso de Capanga. Bueno, esto tuvo lugar en el día de ayer en la municipalidad de la ciudad de Las Toscas, en el despacho de intendencia, donde dialogó justamente con los medios de comunicación allí presente. Bueno, obviamente hubieron otros grupos locales, estuvo Faisal también, Iván Faisal con la música de nuestra provincia, acompañando también esta jornada, bueno, La Fibra, que fue quien cerró, coronó los festejos, como siempre, con una entrada muy particular. 53 minutos pasan de la hora 9, señores.

Nos vamos a las efemérides para que usted sepa qué estamos recordando en el día de hoy, para que le pueda decir a su sino, ¿viste lo que se acuerda, lo que hoy estamos recordando? ¿Viste que hace tantos años pasó tal cosa, pasó tal otra? Bueno, este 24 de agosto, las efemérides este 24 de agosto sobresalen, algunas de las que sobresalen en Argentina y el mundo son las siguientes. Algunas de las que tenemos para tener en cuenta. Un día como el de hoy, pero de 1899 nacía Jorge Luis Borges, el mayor escritor de lengua castellana, dice Página 12. En el siglo XX creció en una familia en una familia de Buenos Aires y vivió en Ginebra, donde estudió el bachillerato. Sinceramente, yo mucho no coincido con Borges. Muchos de ustedes deben de coincidir y me parece muy bien, pero me gusta escucharlo realmente a Borges. Y si pueden ver las entrevistas que le hacían a la viuda de Borges, se aprende mucho. Es bueno porque no coincide muchas veces con lo que yo pienso, al menos, pero aprendes bastante. Así que bueno, si a él les gusta lo que es cultura general, está muy bueno. Borges, que si se quiere, cuestionó mucho el Martín Fierro y demás, pero de igual manera es bueno escucharlo. Puede ser que uno no coincida, pero es bueno escucharlo. Bueno, no sabía que había nacido, creí que era del siglo XX, había nacido en el siglo XIX, 1899, nació ya cuando terminaba el siglo XIX, nacimiento de Borges. O por eso es el día del lector, justamente. Hoy también, hablando de efeméride, un día como el de hoy, ¿sabe quién nacía? Nosotros lo conocimos por YouTube. El señor Alberto Olmedo, 1933, qué personaje. ¿Lo conoce usted? Me parece que no lo conoce. Sí, Olmedo, claro, las películas, Te rompo el writing, Los Colimbas se divierten, pero tiene muchas. Muchas comedias también, hay cosas que hoy ya no se puede hacer en televisión. Bueno, bienvenido sea, era otra cultura, otra sociedad también, es cierto, hay que contextualizar. En Canal Volver se lo ve, yo miro mucho en YouTube, un día ese que está medio bajón, ve y levanta el espíritu. Bueno, nacido Olmedo en Rosario, tenía 54 años cuando falleció. Bueno, muy conocido en la televisión, dicen que improvisaba mucho, le salía muy bien, obviamente con humorista de primer nivel, ¿no? Otro de los hechos que se recuerdan, un día como el de hoy, pero en 1954 se quitaba la vida Getúlio Vargas, fue presidente de Brasil, se suicidó en Río de Janeiro a los 72 años. El golpe militar de 1930 lo derrocó a Washington Luis Pereira de Sauna, tres semanas antes del fin de su mandato, capituló el poder, fue un gobierno de una manera constitucional, pasó por distintos momentos complicados, aunque es recordado en la actualidad. Bueno, sigue la historia, pero lo hacemos más breve porque son las 10. Otro de los hechos que se recuerdan en el día de hoy para tener en cuenta, para tener presente en este 24 de agosto del 2026, estamos también recordando con mucho importante, si se quiere, que un día como el de hoy, pero el año 2011, fallecía Chango Farías Gómez a los 73 años, uno de los renovadores del folclore argentino, conocido por su apodo Chango. Se llamaba Juan Enrique y se crió en San Isidro. Bueno, tuvo distintos éxitos musicales, siempre relacionado a la música folclórica. Y hasta allí las efemérides del día de hoy. Y nos vamos con la información deportiva, cómo estuvo este fin de semana el fútbol grande de la República Argentina. Repasamos los resultados, atento con esto, porque se fue una fecha más. Aldo Civi le cayó, en realidad perdió ante Unión, 3-1 le ganó Unión. Estudiantes de Río Cuarto jugó con San Lorenzo, igualó sin goles. Gimnasia jugó con Gimnasia Esgrima y le ganó Gimnasia Esgrima 3-2. Atlético Tucumán igualó sin goles frente a Instituto de Córdoba. Nos vamos al partido Independiente con Independiente Rivadavia. Igualaron sin goles. Huracán igualó sin goles frente a Deportivo Riestra. Newell's Old Boys le ganó 2-1 a Banfield. Barracas perdió ante Platense 2-1. Belgrano cayó frente a Defensa y Justicia por 2-1. Sarmiento le ganó 2-0 a Estudiante. River igualó 2-2 ante Vélez. Racing igualó 1-1 ante Boca Junior. Talleres de Córdoba estuvo jugando con Rosario Central. Va a jugar con Rosario Central en el día de hoy a las 9:15 de la noche. Hoy juega Tigre con Central Córdoba y también Lanús con Argentinos Junior hoy a las 9:15. El miércoles repasamos los partidos de la Liga Campense y si no da el tiempo repasamos lo que quedó de la actual fecha.
Señores, buen resto de jornada. Gracias por elegirnos, gracias por acompañarnos. Esto ha sido La Mañana del Mirador. Excelente lunes. Si la estás pasando mal, no te olvides que todo en la vida pasa. Si la estás pasando bien, disfruta, porque como bien te decía, todo en la vida pasa. Buena semana, buen resto del mes de agosto, de lo que queda este mes de agosto. Gracias, Jonah, gracias, Nora, a todo el equipo de la radio. Nos reencontramos el miércoles. Chau, chau.

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0: Son las 11 y 59 minutos.
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0: Hola amigos, qué gusto de saludarlos. El viejecito se fue a vivir con su hijo, su nuera y su nietito. El anciano no veía bien, a veces tropezaba y sus manos temblaban. Con estas limitaciones hasta alimentarse era difícil para él. Muchas veces los cubiertos caían de sus manos, o derramaba la comida o la bebida sobre la mesa. Finalmente, su hijo le dijo a la esposa: «Me siento incómodo con papá, hace ruidos al comer y derrama la comida sobre el mantel. Tenemos que hacer algo». El matrimonio decidió poner una mesa solo para el abuelo en un rincón del comedor para que el resto de la familia pudiera comer tranquila. Como el abuelo había roto algunos platos, su comida se la servían en un tazón de madera y a veces al mirarlo podían ver lágrimas en sus ojos. Sin embargo, las pocas palabras que le dirigían eran fríos llamados de atención para que tuviera cuidado de esto o de aquello. Una tarde, el padre observó que su hijo de 4 años estaba jugando con algunas maderas y le preguntó: «¿Qué estás haciendo?». El niño inocentemente contestó: «Estoy haciendo 2 tazones de madera para cuando vos y mamá sean viejos». A la hora de la cena, con lágrimas en los ojos, los esposos tomaron de la mano al abuelo y lo llevaron nuevamente a la mesa familiar. A partir de entonces, ya no se molestaron cada vez que el abuelo hacía ruidos o derramaba la comida. Cuán ciertas resultan las palabras de San Pablo: «Todo lo que el hombre sembrare, eso también cosechará». Ojalá que nunca olvidemos el mandamiento divino: «Honra a tu padre y a tu madre». Más que un deber cristiano, es una fórmula para tener la conciencia en paz, pues sin dudas extrañaremos a los viejos cuando ya no estén. Además, nuestros hijos son altamente perceptivos, sus mentes procesan los mensajes que oyen y especialmente los que ven. Si proveemos un hogar feliz para todos los miembros de la familia, ellos imitarán esta actitud por el resto de sus vidas.
1: Son las 12:08.

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2: Son las 12:46.
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4: Son las 12 y 49 minutos.
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0: Son las 2:03.
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14: Son las 2:10.

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0: Son las 2 con 40 minutos.
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0: Y 43 minutos.
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2: Son las 3:19.
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15: Son las 3 y 26 minutos.
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Bienvenida Catalina García.

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0: Son las 4 con 17 minutos.
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0: Son las 4 con 21 minutos.
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0: Son las 5 en punto.
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0: Son las 5 y 6 minutos.
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0: Son las 5:44.
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0: Son las 6:19.
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0: pero jueguen con esa métrica.
1: Vibrato con una californiana. Eso.

0: Natalia Lecarete.
1: Se siente Natalia Lecarete.
2: Son las 6 y 49 minutos.
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estoy solo y estoy buscando esa alguien que me está esperando, que me entienda, y si no me entiende, alguien que me comprende, alguien a quien recordar de memoria cuando estoy de viaje, cuando estoy muy lejos. Sí, soy un vagabundo y camino bastante alrededor del mundo, pero quiero volver a mi casa, a alguna casa, para encontrar a esa princesa vampira que respira y me mira.

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0: Son las 7 con 58 minutos.
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4: Son las 8:02.

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1: Yo creo que tú estás buscando como excusas para terminar conmigo.
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1: ¿Happy? 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
3: Bueno, amor,
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1: Quizá te pueda preguntar.

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0: 8:46.
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18: Son las 8:51.